7 de la noche con 3 minutos, Capo cantaba para ti, aló, aló, aquí en Radio Disney. Y bueno, tenemos también más novedades de tus artistas favoritos. De hecho, pues Verde 70, pues están súper contentos, felices, porque arrancarán, sí, su gira por España. El 24 de septiembre estarán en Valencia, luego estarán en Barcelona, luego estarán en Madrid, en Murcia. ¡Qué bien por estos grandes! Gran talento ecuatoriano, esta banda definitivamente con una gran trayectoria. Y bueno, pues la mejor de las suertes para Verde 70, pues que seguro pues los van a recibir con los brazos abiertos todo su público, todos sus fans que están en España. Y ahora vamos a cantar aquí en Radio Disney esta canción, su más reciente tema, que se llama Nada Nada.

0: resulta. Bonita noche para todos y desde ya un buen inicio de semana, ¿eh? Vamos a continuar con más novedades y también queremos contarte que tenemos la primera localidad del concierto de Ed Sheeran. 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
0: 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Así es que, mientras tanto, vamos a continuar con más canciones y es el momento de invitar a Ed Sheeran junto a Justin Bieber para cantar junto a ellos esta canción, I Don't Care.

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0: Y lo que sí te aseguramos es que vas a seguir cantando, disfrutando de nuestra compañía. Y bueno, por acá también tenemos saludos a Wendy, que bueno, está en casa doblando ropa, ¿eh? Ella está ahí preparando todo para lo que será mañana, nuevamente inicio de semana, trabajo, clases. Y bueno, Wendy, te deseamos todo lo mejor. Desde ya, una buena semana para ti, que te vaya súper que bien. Y bueno, terminar pronto, ¿eh? Mientras estás ahí doblando la ropa, te estamos acompañando con muy buenas canciones. Así como ella, tú también debes estar, ¿eh?, en casa de pronto, ya arreglando todo, uniformes, lunch, de pronto dejando todo listo, la maleta también, lo que te toca llevar mañana. Bueno, todo lo mejor para ti, que tengas desde ya un buen inicio de semana, que te vaya súper que bien. Ahora vamos a invitar a Silvestre Dangond junto a Manuel Turizo para cantar junto a ellos esta canción, El Pacto.
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0: Sabrina Carpenter cantaba para ti House Tour y seguimos disfrutando de muchas canciones más y también nos encanta escucharte a través de nuestro WhatsApp. De hecho, tenemos una nota de voz. Hola, ¿cómo estás? Cuéntanos, ¿qué canción vas a pedir?
1: Hola, Radio Disney, soy Samuel. ¿Me pueden complacer con la canción de Corazón de Danny Ocean? Por favor, gracias.
0: ¡Listo, campeón! Con todo gusto te vamos a complacer porque en Radio Disney la pides y la tienes, así es que te invitamos que le subas el volumen y disfrutes de Danny Ocean y esta canción. Corazón aquí en tu radio. Yeah, yeah.

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Charly García cantaba para ti esta canción, No voy en tren. Seguimos también disfrutando de más canciones y seguro tú no estás en tren. De pronto estás en tu auto, de pronto estás ya llegando a casa. Bueno, cuéntanos qué canción te gustaría agregar a la programación de Radio Disney. Deja tu nota de voz a través de nuestro WhatsApp 099-11-22-222. Y ahora vamos a escuchar a Becky G con su más reciente tema, Epa. Además, esta canción forma parte del podcast Nueva Música, así es. Puedes chequearlo en nuestra página web www.radiodisney.com, porque además de escuchar lo nuevo de Becky G, también vas a escuchar novedades acerca de Shakira, Maluma, Kevin Jonas. También tenemos nuevos lanzamientos de Yami Safdie, Morat y muchos más. Así es que chequéalo a través de nuestra página web. Y por acá, revisando nuestro WhatsApp, tenemos saludos para Adri. Qué gusto leerte, Adri. Gracias por tus lindas palabras. Gracias por el cariño, te enviamos un gran abrazo, un beso grande, que tengas una linda noche y desde ya un buen inicio de semana, que te vaya súper que bien. Ahora vamos a escuchar ahora sí a Becky G con este tema que definitivamente nos levanta el ánimo en este domingo para que lo cierres de la mejor manera con este tema, que se llama Epa.

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1: Radio Disney, favor su ayuda con la canción Who de Jimmy. Gracias.

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1: Kany García junto a Juan Luis Guerra cantaban para ti Amor Bonito. Y seguro tienes ese amor bonito, pues, a tu lado. ¿Qué te parece si lo abrazas, la abrazas muchísimo? Y bueno, de esta manera, pues, sigues con nosotros disfrutando de nuestra compañía. La programación de Radio Disney continúa, así es que desde ya todo lo mejor para ti. Que tengas un feliz descanso, que tengas un hermoso amanecer y un buen inicio de semana desde ya. Así es que sigue con nosotros en la programación de Radio Disney. Mi nombre es Cristina, me encantó mucho haberte acompañado. Linda noche para todos y ahora vamos a cantar y a bailar junto a Ricky Martin, Tini y Los Ángeles Azules. Esto es Vuelve.

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1: Pilla, hay ojos que no se hacen los ciegos porque las paredes no solo tienen oídos, ¿viste? También tienen bembas.

0: Ya está. 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

¡Hey! Muy buenos días, buenos días, buenos días, buenos días, buenos días. Ha llegado un nuevo lunes, así es, un lunes positivo nuevamente para vivirlo con ganas, con ánimo, con fuerza, con motivación, determinación. Bueno, vamos juntos a encarar este nuevo día y esta nueva semana de la mejor manera. Pide tu canción favorita, la que te pone power, la que te anima, la que te motiva, la que te pone en lunes positivo. Sí, buen día, yo soy Gino, me quedo contigo en esta semana nueva que estamos arrancando porque hay que también darte a conocer detalles sobre la primera fila del concierto de Ricardo Montaner, primera localidad del show de Ed Sheeran. Otras sorpresas que iremos contándote a lo largo de las horas y de los días, así que simplemente prepárate porque también esta semana es especial. Esta semana tenemos función estreno, ya sabes, de Star Wars, de Mandalorian and Grogu. Ya hablaremos de aquello también, bueno, de todo un poco, despertadores y mucho más, sí. Así que quédate con Radio Disney de largo que esto recién comienza. 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

0: Comenzamos el día así es, moviéndonos de un lado para el otro con los más pequeños del hogar, que si comienzan a no quererse levantar de la cama, que se les pegó la sábana literalmente, o no quieren desayunar, o tal vez también dices, no, en cambio sí, se van rapidísimo porque quieren ir a clases también. Yo era del primer grupo del que se le pegaba la sábana, no quería ir a clases, pero literalmente luego ya uno se despierta, ya ve a los amiguitos, a los compañeritos, y uno quiere quedarse en clases. Así que bueno, a levantarse, chicos, a levantarse. Ya saben, estamos acá en el despertador de Radio Disney para motivarlos a todos y literalmente pues decirles que este día va a ser maravilloso, va a ser increíble. La semana completa va a ser así, ¿eh? Ya lo sabes.
1: A levantarse.
0: Con tu radio, vamos, aplausos para ti. Ya tienes toda la motivación del mundo para salir adelante, para salir a buscar el día y por supuesto que sí, encararlo de la mejor forma. Los adultos también pasamos por lo mismo, ¿ah? También se nos pega la sábana, también no queremos, también tenemos pereza, también pedimos 5 minutos más. Pero, ya llegan esos 5 minutos con una canción, tal vez de 2 minutos, de 3 minutos, de 4 minutos, así que motívate. 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Así es, le vamos a decir juntos feliz cumpleaños a Maxi Burgos Briones. Hoy Maximiliano está cumpliendo 17 años, muy bien, 17 vueltas.
1: ¡Feliz cumpleaños!
0: Que la pases increíble, Maxi, que te pasen cosas bonitas hoy, mañana, siempre. Sabemos que te sorprendió este despertador tempranito, te van a poner a cantar, a bailar. Bueno, de parte de Santiago, para ti todo lo mejor en este super día. También de parte de Radio Disney, que la pases muy bien y acaba tu despertador. Un fuerte abrazo, Maxi, que tengas un lindo día.
2: Hola Radio Disney, soy Santi. Hoy es el cumple de una persona que marcó un presente muy bonito en mi vida, Maximiliano. Deseo que hoy sea un día maravilloso. Espero ser el primero en sorprenderte cuando despiertes hoy, a pesar de tu último mensaje. Solo quería decirte que tengas una feliz vida, recordándote que tu cumpleaños no es una fecha cualquiera. Que los deseos de tu corazón se hagan realidad y que seas muy feliz. Que sonrías mucho con esa hermosa sonrisa que me encanta. Te quiero y aprecio mucho desde lo más genuino y sincero. Por cierto, te devuelvo en algún momento lo que dijiste es que te robé, tu corazón. Y mi deseo más grande para ti en tus 17 es que todo lo bonito que dejaste en mí se te regrese multiplicado por mí. Ama a quien te ama, siente y quiere a pesar de que la vida tenga episodios complicados. Un consejo como un amigo que te aprecia con todo el corazón. Con mucho cariño, Santiago. Feliz cumpleaños, Maximiliano. Finalmente, te dedico Una vida pasada de Camilo y Karin León. Gracias, Radio Disney. Son los mejores.
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1: Hola Gino, buenos días, soy Pris. Hola Radio Disney. Un saludo para Melanie, que ahorita se está arreglando para ir a la universidad. Le deseo un día lleno de éxito y muchas bendiciones a todos. Y quisiera que me complazcas con una música de Ricardo Arjona. Gracias.
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0: Recordamos contigo Countdown de Rima junto a Selena Gómez, 6:29. Así es, vamos a avanzar con más. Tenemos dedicatorias a través del WhatsApp de la radio. Saludos también, tú puedes dejar el tuyo, no te olvides, en el 099-11-22-222. Por acá una princesa también se apoderó del teléfono de mami, papi, y nos dice esto.
1: Hola Radio Disney, ¿me podías complacer con la canción Waka Waka? Gracias, son los mejores.
0: Claro que sí, nena, un fuerte abrazo para ti, que tengas muy buen día. Ya te vamos a complacer con Waka Waka o Esto es África de Shakira. También nos dicen por acá, amigos de Radio Disney, por favor, le pueden enviar un saludo a mi hija. Hoy es su cumpleaños, ella es Noelia Asensio. Noe, un fuerte abrazo para ti, nena, que tengas un feliz cumpleaños, que la pases muy bien. Abrazo para ti y para la mami Vero. Gracias por escuchar Radio Disney, que tengan un muy buen día. 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Ya saben, de vacaciones también van a poder escuchar la radio con la aplicación. Tienen actualizados los podcasts, también la lista del ranking Radio Disney Latinoamérica, que ya se movió y está actualizada. 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Así que descarga la aplicación ahora y no te pierdas. Esto es África, Waka Waka de Shakira. 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

0: ver Con Tacones Rojos de Sebastián Yatra. Gracias, son los mejores.
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1: Hola, hola Gino, ¿cómo estás? Buenos días, soy Marlene saludándote desde la ciudad de Guayaquil, donde amanecemos con un clima bastante agradable. Y en este lunes positivo te pido la canción En el Idilio de Marc Anthony y Nati Peluso. Excelente inicio de semana para todos. Gracias, Radio Disney.

0: Ahí está Marc Anthony, también Nati Peluso cantando para ti como en el idilio. Marlene, un abrazo, que tengas muy buen día, que la pases súper. Y sí, súper, tiene que ser el día para todos, a pesar de que a veces con calor las cosas se compliquen, ¿verdad? Sobre todo en Guayaquil estos días han sido de muchísimo calor. Pero bueno, al mal tiempo buena cara, ¿no? Así dicen, 24 grados centígrados en este momento, máxima para hoy de 32, mínima 24. Siempre queremos que nos cuentes a través del WhatsApp.
1: ¿Cómo está el clima en tu ciudad?
0: Queremos saber si puede ser en alguna parte de la sierra.
1: ¿Hace frío?
0: Tal vez tú dices, por acá se nubló, parecía que salía el sol, pero...
1: ¿Acaso llueve?
0: Bueno, cuéntalo, cuéntalo a través de una nota de voz. Repórtate ahora. ¡Buen día!
2: Hola, buenos días, amigos de Radio Disney. ¿Podrían complacerme con una canción de Milo J a mí y a mi amigo Rafael? La canción de Rara Vez.
0: Bueno, para ti y para Rafael, ¿verdad? Rafael dijiste. Ok, perfecto. Para ambos que tengan muy buen día, por supuesto que sí. Ya los vamos a complacer con tan chévere canción de Milo J y Tayu. Ellos se unieron años atrás para presentar Rara Vez y es lo que vamos a escuchar ahora, gracias al Tecnológico Universitario Espíritu Santo, formando con habilidad productiva.

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1: Good morning, los mejores fans por la música de Ricky Martin, Shivan.

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1: Ellos son Danny Ocean, también Ryan Castro cantando para ti, Desahógate. 6:51, desahógate en este momento. Si hay algo que pasó y tú lo quieres contrarrestar con una canción, vamos, desahógate, dilo, cuéntalo, házelo saber al tío Gino y por supuesto a Radio Disney, y con una canción pues dejemos que el día sea increíble, ¿ah? Vamos, que recién está comenzando el día. Vamos, queremos que este día sea tuyo, la semana sea tuya. Así que motívate con tu radio. Seguimos, obvio. Y seguimos con Despertador cumpleañero. Fuerte abrazo para Catherine Denise Santos. Soy Catherine, cumpliendo 35 años. Y desde ya empezando el día, pues muy motivada, muy feliz, muy contenta, con ganas de que sea un día maravilloso, porque así va a ser. Así va a ser, Catherine, que cumplas muchos años más, que la pases muy bien. Tu gran amiga Cynthia Williams te ha dejado este despertador con una de tus canciones favoritas de uno de tus artistas favoritos. Ella lo dice todo y lo da todo porque quiere ser tu amiga para siempre. Y cómo no celebrar el cumple de quien para ella también es como una hermana. Así que, bueno, que tengas un muy buen día, que cumplas muchos años más, Catherine, que la pases increíble. Felices 35 con tu amiga, con tu música, con tu radio.
2: Buenos días, Radio Disney. Quiero mandarle un saludo muy especial de cumpleaños a mi querida amiga Catherine Santos, que el día de hoy está cumpliendo un añito más de vida, deseándole que Dios la bendiga siempre y que todos los deseos de su corazón se cumplan. Gracias por su amistad, por ser una amiga incondicional que siempre está dispuesta. Esperamos contar siempre con su amistad. Flor y yo la queremos mucho, es una amistad muy linda que gracias a Dios hemos tenido el agrado de compartir. Deseamos que cumpla sus deseos, que cumpla sus sueños, que siga celebrando en unión de sus seres queridos, de sus familiares y de todas las personas que la queremos, que siga luchando adelante y que nunca deje de sonreír. Felicidades en este día, amiga. Bueno, y también que como sé que le gusta Fonseca, quiero dedicarle la canción Enamorarte mil veces de Fonseca con mucho cariño.
3: 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Feliz cumpleaños y que los cumplas muy feliz.

0: colegio. ¿Me pueden complacer con la canción de Julieta Venegas de Limón y Sal, por favor? Gracias, son la mejor radio.
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1: Buenas, buenas, saluditos, Radio Disney, un super lunes, activos ya junto a ustedes, abrigándonos. Bueno, te cuento que Quito estamos un poquito frío, como que quiere y no quiere salir el sol, esperemos que ya salga el sol. Podríamos escuchar la canción de David Bisbal, Vivir así es morir de amor. Gracias.

0: Abrazo grande para Julio César Bustamante en esta nueva hora. Él se va reportando desde ya, así es, y lo hace desde los Estados Unidos, escuchando Radio Disney, pues sin lugar a dudas es una parte de su Ecuador con él, siempre nos dice. Una parte del país, de su familia, de sus amigos, de la gente que extraña, de su comida también, pues la tiene con Radio Disney cuando se engancha a través de la web. Y por supuesto, pues puede cantar también sus temas favoritos. Dice que ama la versión de David Bisbal, pero que para él la favorita sigue siendo la de Camilo VI. Y está bien, es respetable, ¿no? Para gustos los colores, David Bisbal lo hace maravilloso y quedó espectacular esta nueva versión, o más bien su versión de Vivir Así Es Morir de Amor. Así que gracias, Julio César, por reportarte, gracias por estar allí siempre, así es, haciendo patria. Y por supuesto, ya preparándose para el Mundial, porque nos contaba a través del WhatsApp de la radio que alcanzó boletos para el Mundial para ver a la selección ecuatoriana de fútbol. Muy bien, un abrazo, crack, que tengas un muy buen día, craque. Y obvio que sí, tenemos nuevo despertador también de cumpleaños para otra crack, super amiga, nos dicen siempre, pues ella programa despertadores para su mejor amigo programa despertadores para ella. Bien, es una tradición ya y no queremos que se pierda, así que para ustedes, chicos, un fuerte aplauso. Hoy es el cumpleaños de Stingley Oviedo, así es, y su gran amigo Lenín Vladimir Cubero le ha dejado el despertador. Ya lo decía, ellos se programan despertadores todo el tiempo y está bien, nos gusta, es una tradición familiar, es una tradición de la casa, que no se pierda nunca, ¿eh? Bueno, Stingley, que tengas un feliz cumpleaños, que la pases muy bonito, que tu día sea increíble. ¿Qué canción la que te dedican? ¿Ah? Sabemos que te gusta muchísimo, además que le pone un color especial al día. Y eso es lo mejor de todo. Así que feliz cumpleaños, que todos los planes para hoy pues sean increíbles, que te la pases muy bien, que disfrutes muchísimo de esta jornada. Y obvio, va a arrancar así, con un despertador de tu gran amigo.
1: Hola, querida amiga, hoy es tu cumpleaños, el día más esperado de todo el año para ti. Muchas gracias por ser la amiga que tanto me da fortaleza, la que me saca una sonrisa, la que me hace festejar también mi cumpleaños a lo grande. Muchas, muchas gracias por todo. Espero que hayas tenido una excelente fiesta este día sábado, que no pude asistir, pero de todo corazón te estoy deseando un feliz cumpleaños y que el día de hoy la pases en grande. Que sigan las fiestas patrias y esperando verte pronto, en un rato que los dos podamos vernos. Muchas gracias, amiga. Espero que tengas un excelente día. Quiero dedicarle a ella la canción de Coldplay, Yellow. Muchas gracias por ser mi cómplice durante toda esta tradición que hemos tenido con ella. Gracias, gracias, chicos.

0: Hola Radio Disney, le saluda Johnny Pacheco por acá y quisiera que me complazcan con la canción Lloviendo Estrellas de Cristian Castro.
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0: Hola Radio Disney, feliz día lunes. Por acá me reporto desde Quito con bastante frío. El clima es de 8 grados, les cuento. Hemos amanecido con el cielo nubladito. Pero bueno, pues estamos con la actitud súper positiva porque ya es día lunes, empezando esta nueva semana. Espero que todos tengan una semana muy bonita. Y les cuento que por aquí estoy alistándome para llevar a mi niña al cole, como siempre en compañía de Radio Disney. Y me gustaría muchísimo escuchar la canción de Más Rendón Tibio para activarme en este día lunes. Gracias y que tengan todos un lunes positivo.
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0: súper positivo. Y estoy yendo para el colegio, escuchando Radio Disney. Si me puedes complacer con la canción Agua de J Balvin, les deseo un bonito día a todos. Son los mejores.
1: ¿Qué tal mi gente de Radio Disney Latinoamérica? Soy J Balvin. Saludos, siempre buena energía, buena vibra. Dios los bendiga. Let's go.

0: Es J Balvin cantando para ti Agua, así es, bajo la producción de Tiny. 7:20, habemos despertador, pero también es el momento ideal para seguirte contando más de tus artistas favoritos. Por ejemplo, que J Balvin, además de que prometió que pasará por Ecuador, pues continúa preparándose para seguir con su gira, que por ejemplo en Colombia, pues fue muy muy exitosa, ¿eh? Muy exitosa, con invitados especiales y todo. Parecía un festival lo que J Balvin presentó, pues, para todo su fandom en su tierra natal, ¿no? No solo fue en Medellín, además. No, uno puede creer que solo en Medellín, no. No solo en Medellín, a Balvin lo quieren en todo Colombia. Bueno, el caso es que se está preparando. Sí, tenemos un nuevo despertador que vamos a poder escuchar contigo, pero también es el momento de consejos. Y no cualquier consejo. De hecho, es el Michi Consejo del Día. 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El despertador que viene a continuación es para Gabriela Suárez, también de parte de su gran amiga Karen Murillo, porque hoy pues va a darle una noticia, o más bien va a contarle algo especial. ¿Y qué será lo que le cuenta? Bueno, en el siguiente despertador que vamos a escuchar, ella lo va a decir todo. Así que un abrazo grande para Gaby, también para Karen. Qué buenas amigas y sobre todo qué buena noticia la que le va a comentar a través del siguiente despertador. Además que buenísima está la canción, ¿ah? Bueno, para ustedes todo lo mejor, que esa amistad siga creciendo, se siga afianzando y que las buenas noticias lleguen.
1: Hoy quiero aprovechar este despertador de Radio Disney para hablarle a una amiga de esas que ya no abundan. Ya son casi 16 años de amistad y aún con todos los cambios de la vida, seguimos presentes la una para la otra. Y honestamente llevaba meses pensando cómo hacerte esta pregunta de una manera especial, pero contigo hay un problema. Haces detalles tan lindos, tan creativos y tan bien pensados para otros, que sentía que cualquier regalo físico que logre hacer se iba a quedar muy corto. Así que después de darle muchas vueltas durante meses, pensé que un despertador era algo que definitivamente no te ibas a esperar. Yo quiero pedirte algo muy importante para mí. Quiero que seas la madrina de Mimi, porque ser madrina no es solo acompañar en un momento bonito, significa dar guía, apoyo y confianza. Y yo sé que tú tienes todo eso y mucho más. Confío plenamente en ti porque admiro la mujer y mamá que eres y porque sé que siempre cuidarías de Lía, la aconsejarías y la ayudarás a crecer y a convertirse en una gran persona. Así que oficialmente y con todo mi cariño, acepto ser la madrina de nuestra Mimi.

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1: Hola Gino, ¿cómo estás? ¿Qué tal? Excelente lunes para cada uno de ustedes. Bendiciones, les saluda Steven. Ayúdame por favor con una canción de Morat, Faltas Tú. Gracias.
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0: Radio Disney. Me llamo Rafaela, me voy para la escuela. ¿Me pueden poner la canción de Pela? Gracias.
1: Hola, soy Rosalía y quiero mandar un besito a Radio Disney. Mucho cariño y mucho amor desde aquí. ¡Muah!

0: No te vayas de tu radio, en breve hay más con BTS, Paulina Rubio, Ed Sheeran. Bueno, sí que seguimos cantando contigo en la mañana de Radio Disney. Quédate.
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0: Así es Ed Sheeran cantando para ti, Curtains, 7:44 minutos. 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
1: Ya, buenos días, Radio Disney. ¿Me puedes hacer el favor de complacerme con una música de Jesse Joy? Eres mi tesoro. Gracias, Radio Disney.
0: Gracias a ti, Sandy. Que tengas un bonito día. Bueno, ella en este super lunes nos invita a recordar esta canción de Jesse y Joy, que es perfecta también para dedicarla. Bueno, y si no tienes a quién dedicarlo, no la quieres dedicar a nadie, no pasa absolutamente nada, ¿eh? En este momento sí que lo puedes hacer. Ya lo sabes, es el momento perfecto, pues, para que le dediques ese tema a esa persona especial en tu vida.

Siente tres cordiales, Gino. Buenos días, Gino. Buenos días, bendiciones, Gino. Estamos full trabajo, full trabajo, full sintonía con Radio Disney de temprano. Acá en Salinas ya está el sol fuerte, fuerte, fuerte. El tráfico está normal. Pasemos una musiquita ahí de Paola Rubio. Una sola palabra.

0: 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Hay más música para ti. Siguen llegando las peticiones y eso nos encanta. No te vayas.
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11: Muy buenos días, mi querido Gino, y a todos los amigos Radio Disney. Que tenga un excelente inicio de semana. Que en este día lleguen a tu vida salud, paz, abundancia, amor y muchas bendiciones. Saludando desde Machala, provincia del Oro, aquí en casita con mucho calorcito. Y me gustaría que me complaciera con el tema Amore de Andreina Bravo en este lunes positivo con Radio Disney, aquí a full sintonía. Gracias, son los mejores.

Excelente inicio de semana y que este llegue cargado de muchísimas bendiciones y éxito para toda la familia Disney y todos los radioescuchas. Gino, un abrazo, bro. Aquí estamos ya conectadísimos con la mejor de la mejor radio. Radio Disney, no hay más, no hay más. Regálame una musiquita. Hoy que estamos lunes por lunes positivo, esa que dice, mira lo que se avecina por la vuelta de la esquina, viene Jimmy rumbeando. Un abrazo para todos, se me cuidan y ya saben que nos vaya bonito.

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1: ¿Cómo estamos? Buenos días, Gino. Te saluda Luis. Bueno, ya iniciando mi jornada laboral junto a la mejor radio. Por favor, me pueden complacer con una música hooligan de BTS. Gracias, Radio Disney. Son los mejores.

0: Hooligan. Ahí están los BTS con Hooligan. Gracias, Lucho, por pedirla. Así es, 8:04. Momento para participar. Momento para que tú, a través del WhatsApp de la radio, nos dejes tus dos nombres, dos apellidos, cédula, teléfono y ciudad. Y si te atrevas a participar para estar en la primera fila del concierto de Ricardo Montaner. Dos conciertazos en esta semana. Ya te vamos a dar toda la info. Pero antes escuchemos esto que tiene que ver precisamente con Ricardo Montaner. Buen día, tocaya.
1: Hola, buenos días, Radio Disney. Gino, ¿cómo estás? Que aquí Gino, escuchándote aquí del Cantón Isidro Ayora. Comentarte que el día por acá está nublado, pero es un día hermoso. Aquí siempre escuchándolos, preparándome para trabajar. Quisiera, por favor, que me le mandes saludos a mis chicas, a Bella Estefanía, a Cristel Andrade, a Consuelo Urbano. Las saludes, tengan un hermoso día. Y quisiera, por favor, que me complazcas con una canción de Ricardo Montaner. Contarte una anécdota de muchos años atrás. Nosotros tuvimos la dicha, el gusto de ir a la feria del Colegio Guayaquil que se daba en esos tiempos. Ahí vino Ricardo Montaner. Pienso yo que era en sus inicios porque él era joven. Nosotros éramos unas chiquillas con Consuelo y Bella Urbano. Éramos unas niñas, chicas 17, 13 y 21 años. Y tuvimos el gusto de ver a Ricardo Montaner, un cantante que todavía no era muy conocido, la verdad que no lo habíamos escuchado, pero nos agradó mucho, nos encantaron sus canciones y desde ahí somos fan de Ricardo Montaner. Entonces quisiera, sería muy bonito verlo de nuevo. Por favor, ¿me puedes confesar con esa canción? Gracias, Gino, bendiciones, que tengas un lindo y hermoso día. Yo saliendo a trabajar con la bendición de Dios y escuchando la mejor radio.
0: Muy bien.
1: Bendiciones. Bye.
0: Muy bien, Gina. Un abrazo para ti. Que tengas un día maravilloso, un día increíble, que te vaya súper. Por supuesto que sí, te agradecemos por tan bonita anécdota, ¿no? En el Colegio Guayaquil, esto en el centro sur de la ciudad de Guayaquil. Y sí, las ferias eran hace varios años atrás. Bueno, pues Gina tiene la duda y seguramente puede ser que era de los inicios de Ricardo Montaner. Y está bien, está perfecto. Visitar a nuestro país, todavía lo hace con el mismo cariño, con el mismo amor y lo va a hacer en los próximos días. No te puedes perder el último regreso de Ricardo Montaner, el tour, la gira que va a pasar por Quito este jueves 21 de mayo, Coliseo General Rumiñahui, está anotado, ¿verdad? Muy bien. 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Participa para estar en primera fila. 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A participar para estar en la primera fila del concierto de Ricardo Montaner y cantar. Resumiendo.

Todo lindo día, espero que tengas un excelente inicio de semana. Aquí enviándote un abrazote y agradeciéndole a Radio Disney por la experiencia tan linda que viví el viernes con el show de Elena Rose. Junto a mi mejor amiga disfrutamos de todas las canciones en primera fila. Ella se bajó, nos abrazó y fue un momento súper bonito. También aprovecho en este día para ver si podemos escuchar Milagro de Sebas Yatra. Te dejo un abrazote enorme y que tengas un excelente día.

Hello, hello, hello, buenos días Radio Disney, hoy es lunes y los peques se fueron a clases y yo tengo una revolución que arreglar aquí en casa, pero estoy ya conectada y quiero seguir cantando Malherido de Magneto porque el día sábado me la canté con alma, vida y corazón. ¡Qué concierto! Así que feliz lunes, hello.

0: Pero nosotros no te decimos adiós, te decimos quédate en tu radio. En minutos hay mucha más música con Maluma, con Diego Torres, Vicentico, Azúcar Moreno. Bueno, hay mucho más. No te vayas de tu radio.
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12: Buenos días, Radio Disney, desde el norte de Guayaquil, en el trabajo, iniciando el laburo con ustedes, ¿no? Quisiera saber si me podrían ayudar con la canción de Romeo Santos y Prince Royce.

0: Hey, ¿qué tal, mi gente? Yo soy Maluma y como tú elegí Radio Disney. Maluma en la casa. Chao.
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0: Maluma Baby, mamacita. Me sale igualito, ¿verdad? Bueno, ahí está Maluma con Tu Recuerdo. La estamos bailando, Maluma. Esta versión de Maluma Salsa está chéverísima, ¿eh? Ya van algunas canciones al hilo en este género y lo hace muy bien. Sí, que sí, lo estamos disfrutando mucho. Bueno, Tu Recuerdo de Maluma, cantamos 8:30 minutos y por acá nos recuerdan que solo se vive una vez, ¿verdad, Gwen? Buen día.
1: Hola Radio Disney, feliz lunes super positivo, Villino. Yo estoy aquí iniciando la semana con actitud positiva, con una sonrisa grande y visualizando que será una semana muy exitosa, no solo para mí, sino para todos. Y me gustaría, por favor, que me complazcas con la canción Solo se vive una vez, de Azúcar Moreno. Muchísimas gracias, Villino. Que tengas un lindo día. Abracitos.
0: Abracito también para ti, Gwen. Muy bien, eso. Arrancando el día muy positiva, como tiene que ser. ¿Y cómo Solo se vive una vez? 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
1: Hola Gino, ¿cómo estás? Buenos días. Quiero que me complazcas para quitarme el estrés del tránsito de Guayaquil con la canción Usted, por favor, de Diego Torres y Vicentico. Muchas gracias, Gino.
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1: Hola Radio Disney, buen día. Les saluda Elena. Porfa, ¿me pueden complacer con la canción de Faye, Ni tú ni nadie? Gracias, que tengan lindo día.

0: Cantamos con Fey, ni tú ni nadie, 8 con 43 minutos. Qué rápido que está pasando el tiempo y qué rápido que va cambiando el clima también, ¿eh? Ahora mismo en Guayaquil, 24 grados centígrados, 26 grados centígrados, 26. Habíamos estado 24 hace poco más de una hora y media, tal vez más o menos, ¿eh? Bueno, ya sabes, temperatura máxima para hoy 32 grados, mínima de 24 en la capital. Ya lo decían a través del WhatsApp con nota de voz, cielo nublado. Parecería a ratos que iba hasta llover en Quito, pero no, 15 grados centígrados, se ve el sol que está por allí, así que bueno, tal vez nos actualizan las novedades del clima en la capital en las próximas horas. Ambato 14 grados, en Manta 26, al igual que en Bahía de Caracas, en Salinas 25, en General Villamil Playas 27, bueno, así están las cosas en cuanto al clima en nuestro país. ¿En qué ciudad estás tú? Repórtalo ahora.
1: Hola, ¿qué tal amigos de Radio Disney? Yo soy Elsa y les deseo un feliz inicio de semana y quisiera felicitar también a la compañera Claudia Campos, que la pase súper lindo, que sigue cumpliendo muchos años más y que Dios me la bendiga siempre. Feliz cumpleaños, Claudia, y por favor, ¿me podrían complacer con la canción Cave by the Ocean? Gracias, Radio Disney, son los mejores, un fuerte abrazo para todos.
0: Gracias a ti, Elsa, que tengas un gran día y feliz cumpleaños para Clau, que tenga, pues por supuesto, mucha felicidad hoy, mañana y siempre, y que cumpla muchos, muchos años más. Sí, también un abrazo para Jimmy, que nos contaba que su pequeño Ezequiel, pues, la pasó genial. Tuvo ayer ronda de semifinales y clasificaron a la final que jugará el domingo. Esto en fútbol, muy bien. Un abrazo entonces para el campeón, para Ezequiel, que venga otro campeonato. Y ahora lo que viene es Cave by the Ocean de DNCE. 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Oh, no.

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1: Hola, mi Gino, muy buenos días. Te saluda Pau, aquí en sintonía de Radio Disney, mi radio favorita. ¿Me puedes complacer con el tema Por Última Vez de Yandino? Gracias, un abrazo. Excelente lunes positivo. Una linda semana.
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1: Hola Radio Disney, buenos días. Por fin me pueden complacer con la canción de Harry Styles, American Girls. Gracias.

0: No te vayas a Radio Disney, hay más música para ti en minutos. Ya viene Eden Muñoz, también Cristian Castro y más de tus favoritos.
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0: Eden Muñoz, Cristian Castro cantaban para ti Osadía en tu radio. 9 de la mañana, se vienen 30 minutos de música sin cortes, sin interrupciones. Este es el Expreso de Radio Disney. Próxima parada en media hora con Despertador. Con más saludos, con más peticiones y obvio tu participación a través del WhatsApp.
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1: Hemos llegado a nuestro destino. ¿Disfrutaste de tu viaje? Nos bajamos del expreso de Radio Disney a seguir disfrutando de más éxitos.

0: Sí que la pasamos súper bien en el Expreso de Radio Disney, a bordo del Expreso de tu radio. Sí que disfrutamos muchísimo de esta parte de la programación, como disfrutamos todos, ¿no? Bueno, entonces estás invitado, invitada a que programes más temas, los que más te gustan, a través del WhatsApp de la radio. Hazlo con una nota de voz.
1: Hola, hola, muy buenos días, Radio Disney, desde acá de la 20 Cristóbal Colón, acá en Guayaquil. Les saluda Janina Mondragón. Son geniales y solicitarles una canción de Alexander Pires, En el silencio negro de la noche. Gracias, saludos.
0: ¡Wow! ¡Qué bien! Buena canción la que nos invitas a recordar con Alexandre Pires. Muy bien, perfecto. En el silencio negro de la noche. Por supuesto que sí, ya te vamos a complacer. Nos reporta sintonía nuestra super oyente, ya lo decía, desde la 20 y Cristóbal Colón, esto en la ciudad de Guayaquil. Muy bien, perfecto. ¿Dónde estás tú? ¿Dónde te encuentras? ¿Qué haces? ¿Cómo estás? ¿Dónde vas? ¿A dónde? Pues se dirige tu energía, tus planes en este super día. ¿Cuáles son las actividades que tienes en el trabajo pendientes, las que dejaste del día lunes para hoy? Nada, cuéntalo a través del 099-11-22-22-2. También reporta el clima. Bienvenidos a aquellos que recién se han ido enganchando. Bueno, nada, vamos a pasarla súper bien en este lunes positivo. Ya sabes dónde, ¿no? En tu lugar del mundo favorito.
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0: De verdad que es una muy, muy, muy buena canción la que nos has invitado a recordar. Así es, En el silencio negro de la noche, de Alexandre Pires. Por supuesto que sí, la escuchabas acá en Radio Disney, suspirando juntos, ¿verdad? Como tiene que ser. Bueno, lo que se viene es más música, pero en minutos ya viene un despertador, no te vayas.
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piensen en el feriado, vivamos el hoy. Bueno, sí, ya estamos cerca del feriado. En todo caso, un abrazo para todas. Gracias por trabajar con Radio Disney. Y sí, por supuesto, más diversión ahora con News Tapicuasi. Lo que viene se llama Tu Piel para Shirley, que también la pedía desde el centro de la ciudad de Guayaquil. Bueno, ahí está su artista favorita. 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

¿Qué tal, mi gente? Buenos días. Nosotros somos Julián Turizo y Manuel Turizo y estás escuchando El Despertador de Radio Disney.

0: No te vayas, quédate en Radio Disney, hay más para ti en minutos y por supuesto también una canción de Ed Sheeran que te va a gustar.
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0: Ok, te contamos que hay más artistas esperando para cantarte en este super día lunes, arranque de semana. Arranque de día, nuevos proyectos, nuevas cosas que van a pasar. Solo determínate en positivo y claro está, escucha la radio porque con esto tu día se va a poner mejor con tu canción favorita que la puedes pedir aquí.
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0: Para eso, Karen te va a acompañar en minutos. Y yo soy Gino, un fuerte abrazo para ti también. Para el siguiente despertador que tenemos a través del WhatsApp nos llegaron las felicitaciones para Lisette Baquevera. Porque pues hay una persona muy especial en su vida que le desea todo lo mejor, que la quiere mucho, que ella sabe quién es y que además cuando escucha El Despertador pues ella va a quedar flechada. Tenemos la impresión de que así va a ser. Así que Lisette, para ti todo lo mejor en este día, que tengas un muy buen lunes. Para todos acá en Radio Disney, más música a partir de este momento. Pide tu canción favorita y que les vaya súper.
2: 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Hola Lisette, solo quería pasar por aquí para desearte lo mejor del mundo, para recordarte que eres una gran chica, una gran persona. Te deseo de todo corazón que confíes en ti mismo. Sé que a veces las cosas no salen como uno quiere, pero esto es parte del proceso de la vida. Nunca cambies, por favor, porque me gustaría siempre ver esa linda sonrisa que tienes. Te quiero mucho Lisette, sé que desde el fondo de tu corazón sabrás quién soy. Esta música es para ti, ten un bonito inicio de semana.

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Un lunes con bastante energía, con bastante... sería... oyentes que quieren dejar sus notas de voz, sus peticiones, sus saludos especiales, porque dicen, no alcancé a programar despertadores, pero no pasa nada, no hay problema. Aquí estamos listos para seguir cantando, para recibirte con los brazos abiertos, como siempre y como todos los días. Yo soy Karen, me quedo contigo a partir de este momento. Te doy la bienvenida, que tengas una semana exitosa y un lunes súper positivo con Radio Disney, con más de tus artistas favoritos, así que ya lo sabes, programa esa canción que te anima y te motiva a través del 0991122222. Cuéntanos cómo avanzas en la oficina, tal vez si recién estás entrenando, si ya llegaste a casa, estás desayunando. Buen provecho para quienes piensan ya en el almuerzo. Bueno, perfecto. Así avanzamos. También por acá un saludo muy especial de felicitaciones para la magíster Magdita Sotomayor. Ella está escuchándonos desde el Hospital General Machala en el área de talento humano de parte de todos sus compañeros que la quieren muchísimo. Así que felicidades para Magdita, que es fiel oyente de la programación de Radio Disney. No te vayas, no te desconectes para nada porque la diversión continúa. Y ahora, con la canción oficial del Mundial, Shakira junto a Burna Boy, esto es Die Die. 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

0: Son ya las 10 de la mañana con 14 minutos. Wendy, buenos días. Una semana muy bonita, muy productiva, bastante movida. Qué bien se siente recibir los chicos a todos. Como siempre, es un lujo y un gusto poder cantar juntos, divertirnos, enterarnos de los detalles y sobre todo de cosas realmente importantes para abrir la semana. Michi, consejo del día. Tu gato destruye los muebles. No es rebeldía, necesita un lugar donde estirarse al despertar, afilar sus garras y marcar territorio. Ponle un rascador justo al lado de su cama o en zonas donde transita. 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Así que bueno, ahí está ese consejo del día para iniciar esta semana, este súper lunes positivo. Qué bueno saber que estamos todos juntos disfrutando, pero no puede ser distinto o no puedes armarse la fiesta completamente si te falta un detalle especial. Y eso se da con el despertador de Radio Disney. Así que desde ya te invitamos a que te pongas las pilas, que escuches atentamente lo que tienes que hacer. Paso número uno, dejar esa nota de voz, ese saludo especial a través de nuestro WhatsApp.
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0: Perfecto, eso ya lo tienes, ¿verdad? Bueno, fijamos el horario. De lunes a viernes entre 6 y 10 de la mañana. También tienes que contarnos cuál es el motivo por el que decidiste programar el despertador.
1: Dedícale una canción.
0: Eso también nos vas a decir, cuál es el tema que te gustaría dedicar. Y listo, así de sencillo. Así que puedes ponerte las pilas desde este momento y dedicarle a la persona que amas las palabras más lindas. Y claro está, podría sonreír, tal como lo dice Daddy Yankee.
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0: Y lo bueno se queda con nosotros y tú también, así que no te desconectes para nada, no le bajes el volumen, más bien lo contrario, porque tenemos actualizaciones del podcast Nueva Música para que tus oídos estén un paso adelante. No te vayas.
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1: 7-3 cordial en Karencita. Bendiciones para ti, Karencita. Hoy es lunes, inicio de semana para ti. Estamos fuchito en línea con Radio Disney de temprano. Salina, un sol fuerte, fuerte. Y las playas están vacías, las playas. Porque hacemos una musiquita ahí de Montañita Norca.
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0: Escuchamos a Norca con Montañita en este super lunes positivo. Gracias, Humberto. ¿Cómo estás? Buenos días. Él reportando sintonía desde Salinas. Ya lo escucharon ustedes, un sol canicular. ¿Cómo avanza el resto de las ciudades, provincias o cantones de nuestro lindo Ecuador? Como siempre les decimos, a través del WhatsApp van a poder dejar su amplio reporte, sus sugerencias para el resto de super oyentes que están próximos a salir de casa. Y sí, todas las recomendaciones son siempre muy bien recibidas. Avanzamos con mucho más y con buena música. Claro que sí. Tus oídos un paso adelante y eso con el podcast Nueva Música a través de RadioDisney.com, nuestra página web oficial. Así que allí vas a poder enterarte de los lanzamientos más importantes y los más destacados de la semana, donde sí te ratificamos que hay nuevos álbumes. Y esto tiene que ver con artistas importantes, así como Yami Safdie, también Morat, Becky G, te hablamos de Kevin Jonas y más artistas. Claro, al comienzo de hora te decíamos esta colaboración entre Shakira y también Burna Boy, que es la oficial, la canción oficial de la Copa del Mundo 2026, esto es Dai Dai. También está Maluma con Tu Recuerdo, y sí que sí, el colombiano está más que feliz. Porque hace unos días nada más presentó Loco por Volver, el séptimo álbum de estudio de su carrera y una producción que marca justamente eso, un giro personal donde marca también su trayectoria, la amplia trayectoria. Y es que después de 2 años de Don Juan, allá por el 2023, él decide regresar con este nuevo proyecto que lo define además como el más íntimo y personal. Allí, justamente, en Loco por Volver está incluida esta canción que lleva por nombre Tu Recuerdo y que forma parte del podcast Nueva Música de Tu Radio.
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0: Es por eso que te recordamos que escuchas Fotografía de Juanes junto a Nelly Furtado aquí en Radio Disney 93.7 Guayaquil y Salinas, resto del país, a través de la página web radiodisney.com o desde la aplicación, si así lo prefieres. 10 de la mañana con 41 minutos. Qué gusto, chicos, pues saber que estamos todos juntos y sí, cantando junto a la leyenda de nuestra tierra 2026 en este reconocimiento que recibió el artista, que recibió Juanes hace unos días en este super evento que reúne lo mejor de la música. Y claro está, también habló de cómo nació su amor por la música. Ahí está él haciendo historia a través del tiempo y claro, siempre es grato pues recordar este tipo de acontecimientos, ¿verdad? Bueno, los descubres acá en Radio Disney. También descubres cuál es la canción que viene ahora. ¿Qué tal, Gwen? ¿Cómo estás?
1: Hola, Radio Disney. Feliz lunes súper positivo, mi Karen. Yo estoy aquí iniciando mi semana, como siempre, con la mejor música de mi emisora favorita. Y me gustaría cantar una canción que me motiva, que me ponga a bailar, a moverme. Y por favor, quiero que me complazcas con La Gozadera de Marc Anthony y Gente de Zona. Muchísimas gracias, mi Karen. Que tengas una semana muy bonita, bendecida. Que todo te salga de maravilla hoy, mañana y siempre. Abrazos y besitos.
0: Más abrazos, más besos para ti, Gwen. Que tengas una semana cargada de éxito. Y sí, claro está, con muy buena música nosotros te vamos a complacer. Rápidamente cantamos La Gozadera junto a Gente de Zona y también Marc Anthony. 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

0: No dudes, quédate con Radio Disney. Y sí, no puedes dudar porque ahora se viene algo súper especial que implica dejar tus datos personales completos. Ya te vamos a contar los detalles. Ahora mismo un saludo especial para Joe Soriano, que está en la Facultad de Ingeniería de la Universidad de Guayaquil, escuchándonos atentamente mientras espera ingresar pues a su nueva hora de clases. También un saludo especial para el cumpleañero. Su nombre es Javier Guillén y está muy feliz.
1: ¡Feliz cumpleaños!
0: Él es de Puerto Viejo, hoy cumple 37 años de vida y está tan emocionado de poder compartir esta fecha especial con su familia y claro está con sus amigos de Radio Disney y obvio junto a su compañero fiel, su mascota, su perrito Spotty. Qué linda foto, qué linda imagen en donde posan ambos, ¿ah? Así que para Javi, lo mejor de lo mejor. 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
1: Aló, aló.

Una nueva hora ha empezado y con eso también tal vez tú recién empiezas tu jornada laboral, recién te estás reintegrando al gimnasio, tal vez empezaste una nueva oportunidad de trabajo. Bueno, chicos, siempre hay cosas lindas que compartir arrancando la semana, así que queremos que te sumes a través del 099-11-22-222, el WhatsApp de tu radio, para que sigas sonriendo, siendo feliz y nos digas lunes súper positivo. Ahora bien, lunes súper positivo con canciones para disfrutar, claro está, y para eso este dúo venezolano, estos hermanos que a través de la música pues han hecho historia. Te estamos hablando nada más y nada menos que de Mau y Ricky con esta canción que lleva por nombre Ay, Ay, Ay, Ay, Ay, la canción que además fue elegida por sus propios fanáticos y que sirve como adelanto de su nuevo álbum de estudio titulado Ricky y Mau, cuyo lanzamiento oficial ya está programado. Pero eso sí, hay que estar pilas, hay que estar a la expectativa, porque ya está más que listo para ti, para que puedas sumarte a cantar con nosotros. Así que a subirle todo el volumen.

0: bonito.
1: Así es, sonriendo nos vemos mejor, tenemos mejores vibras también y lucimos súper cool. Si nos tomamos una foto con una sonrisa de oreja a oreja, eso queda genial. ¿Y cómo sonríes? ¿Cómo te diviertes? ¿Y cómo festejas el comienzo de semana? Con Radio Disney, con tus artistas favoritos y tus canciones favoritas. Eso hace que este día lunes sea súper positivo, ¿sí o no? ¿Ah? Perfecto, avanzamos entonces y queremos contarte que ha surgido una colaboración inesperada entre artistas, uno justamente, o unos, del pop rock colombiano y otro por esa excelencia del vallenato, es lo que lo caracteriza. Y sí, te hablamos justamente de los chicos de Morat con Silvestre Dangond, quienes unieron fuerzas y voces también en esto que lleva por nombre Lo Poco Que Yo Quiero. Así es, por primera vez pues juntan estos dos universos entre el pop rock y también el vallenato. Esto ya le está dando la vuelta al mundo y sobrepasan todo límite sobre este universo musical. Así que este lanzamiento es de lo más reciente, esta colaboración entre los colombianos que suena bastante bien y que claro está, la vas a disfrutar ahora mismo, aquí en Radio Disney. Súbele todo el volumen, Lo Poco Que Yo Quiero, de Borat.

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2: Hello, hello, hello. Buenas, buenas, Radio Disney. Buenos días, Karen. Por aquí ya conectada, ya con mejor ánimo, fuerzas. Así que hoy es lunes y vengo por una canción de Mirela Chesa. Hello.

0: Hola, les saluda Pau. Me complacen con el tema Cambiaré de Luis Fonsi. Gracias. Saluditos. Aquí disfrutando de la programación desde la app de Radio Disney.
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0: Así es, cambiamos la actitud si de pronto amaneciste un poco enfadado, cabizbajo, triste, melancólico. Eso sí cambia. Y por supuesto que una vez que cambias eso, viene la alegría, la felicidad. 93.7, ya sabes, tienes que escucharnos para que te alegres, para que puedas decir lunes súper positivo con mi radio favorita y con mis artistas favoritos. ¡Wow! Suena bastante bien, ¿no? Entonces, podría ser tú el protagonista de la siguiente canción. ¿Qué nos dicen por acá? ¡Hola!
1: Muy buenos días, porfa. Ayúdame con la canción Palabras de Timo. Ellos ya anunciaron su fecha para Ecuador. Estarán visitándonos el 3 de octubre y sería genial escucharlos todos los días en la radio. ¡Gracias!
0: ¡Gracias! ¿Te das cuenta cómo sí puedes ser protagonista? Y sí, de todas las canciones que quieras. Porque, si bien es cierto, puedes cantar como superestrella. Y ahora que nos mencionan a Timo con esta canción, ya las vamos a complacer. Eso sí, no te olvides de la gira Canto para no llorar, ya están las fechas listas, puedes verificarlo también en sus cuentas, en sus redes sociales, así que no te lo pierdas, como tampoco te puedes perder todos los detalles acerca del mundo de los deportes que te los vamos a contar aquí y en este preciso instante. 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
0: Emelec no pudo pasar del empate 0-0 ante Manta en el Estadio Jocay por la fecha 14 de la Liga Pro Serie A 2026. También ayer, Leones venció 3-1 a Mushukruna. Hoy cierran la fecha Guayaquil City y Orense desde las 19 horas en el Estadio Cristian Benítez. La tricolor reaccionó rápidamente al anuncio del delantero ecuatoriano Leonardo Campana, quien confirmó ayer a través de sus redes sociales que no podrá estar en la Copa del Mundo por una lesión en la parte baja del cuerpo que lo ha mantenido alejado de las canchas desde finales de marzo. Campana, jugador del New England Revolution de la MLS, expresó su decepción con un emotivo mensaje. Hay sueños que uno lleva en el corazón desde niño y hoy me toca aceptar que otra lesión me dejará fuera del Mundial. La Federación Ecuatoriana de Fútbol publicó un mensaje de apoyo en sus redes sociales. Fuerza, Leo, estamos contigo, acompañado de una imagen del delantero. Por otra parte, Inter Miami derrotó 2-0 a Portland Timbers por la fecha 14 de la MLS en Miami Freedom Park. El capitán de la selección argentina, Lionel Messi, comentó que llega en un gran momento al Mundial 2026 al abrir el marcador y momentos más tarde asistir a Germán Bertarame, que colocó cifras definitivas al duelo que permite a las Garzas igualar a Nashville en la cima de la conferencia este. 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
3: Oye, Timo.

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0: Vamos para la conga, vamos cantando con Radio Disney, con Ricardo Montaner y vamos para el último regreso tour. 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Output, creando emociones. Y sí que sí, nos complace seguir con la misma emoción de decirte que es súper lunes positivo, arranque de semana de la mejor manera, el mes de mayo ya 18 días, el mes de mamá que todavía se siente y se vive de la mejor manera con canciones para deleitarnos y también para recordar, ¿ah? Hacia el año 1998 nos invita Jimmy Kinatoa. ¿Qué nos dice? Hola, buen día.
1: Hola, hola, hola, Radio Disney. Saluditos a todos. Excelente mañana. Bendecido lunes. Lunes positivo. Karen, un abrazo. Regálame una musiquita. Una de Ricky Martin, La Copa de la Vida. Y quiero mandar, aprovechar este momento para mandarle un saludo a todos los chicos de la Escuela de Fútbol Rescatando un Amigo, ya que este fin de semana se jugaron un partidazo y clasificaron a la final. Tenemos finales, señores, el domingo. Y nada, pues un abrazo. Se me cuidan y que nos vaya bonito.
0: Eso, con final de fútbol incluida y todo. Y justamente esta canción que hace alusión al Mundial de Fútbol de 1998, donde Ricky Martin fue la voz oficial de la Copa de la Vida. 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

0: ojo que te lo decimos, no te puedes desconectar para nada de Radio Disney. Más bien tienes que decirnos buenos días, un super lunes positivo. Esta es la canción que necesito para motivarme aún más. Estoy trabajando, estoy cocinando, estoy doblando la ropa, lavando la ropa. Bueno, cualquier actividad que estés realizando siempre, siempre es importante y necesario que puedas cantar como toda una superestrella y con esos artistas que tanto te gustan. Ahora mismo, Chévere de Aria Vega, y más que chévere, pues estuvo, imagínense ustedes, el concierto de Magneto y Mercurio el fin de semana, ¿eh? El viernes en Quito, el sábado en Guayaquil. Fue totalmente una locura. Qué manera de cantar y de recordar éxitos tras éxitos, ¿ah? ¿Eh? ¿Dónde lo puedes ver? En @radiodisneyse. Y sí, ¿dónde lo vas a escuchar también? Aquí en este momento, porque una de nuestras ganadoras en Quito sí que se la pasó genial y también hace su petición. Hola.
1: Disney, buenos días. Les agradezco desde el fondo de mi corazón haberme permitido ser la ganadora de una de las entradas a primera fila de Mercurio y Magneto del día viernes. El concierto estuvo espectacular.

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11: Muy buenos días, mi hermosa Karen, y a todos los amigos Radio Disney. Que tengo excelente inicio de semana y lluvia. Bendiciones para todos. Saludando desde Machala, provincia del Oro. Mi clima está haciendo mucho calor y me gustaría este lunes positivo con Radio Disney escuchar el tema Ojos Tristes de Selena, ya que a full sintonía son los mejores. Gracias.

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1: Muy buenos días, Radio Disney. Saluda a Johnny Aldaz, reportando sintonía desde el 2:30 vía Daule. Tengan la bondad de regalarme el tema de Maná, Vivir sin aire. Gracias y que tengan un lindo día.

0: Como quisiera seguir cantando con Radio Disney, ¿verdad? Pues bueno, no se va a quedar simplemente en un deseo, sino que va a ser realidad. Porque tienes 30 minutos para divertirte, para cantar, para hacer karaoke en casa, en la oficina también es válido. ¿Por qué no? El lunes positivo se pinta así de bonito y tiene un montón de colores y matices que también suenan bastante bien. El expreso de tu radio que arranca ahora mismo, así que te damos la bienvenida. Desde ya puedes dejar tu petición y te escuchamos después del expreso.
1: Puedes usar la próxima media hora para hacer lo que tengas que hacer, para hacer lo que quedó pendiente o para hacer nada. En tu radio es la hora exacta de tu música. 12 del día, la hora exacta del expreso de Radio Disney. 30 minutos de música sin cortes.

0: Hemos llegado a nuestro destino. ¿Disfrutaste de tu viaje? Nos bajamos del expreso de Radio Disney a seguir disfrutando de más éxitos.
1: Eso sí, los éxitos continúan contigo, con los amigos, con la gente del trabajo, con la mami, el papi, los chicos que tal vez y en este momento estén preparándose para terminar la jornada de estudios. Nosotros pues seguimos contigo y te invitamos a que no te desconectes para nada, que le subas todo el volumen. 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
1: Puedes dejar tu super petición para este día lunes positivo. Hola, ¿quién está por aquí?
2: Hola Radio Disney, saludos desde la calurosa Guayaquil. Hay sol, no hay sol. Hay sol, no hay sol. Así estamos el día de hoy. Por favor, quiero una canción de Audioslave, Like Stone. Gracias, buen día y bendecido día a todos.
1: Gracias, igualmente para ti. Más o menos como que, ¿es merengue o no es merengue? ¿Qué mismo? ¿Hay sol o no hay sol? Bueno, así está Guayaquil, con un clima bastante cambiante, variable. Veremos qué pasa en los próximos minutos, en las próximas horas. Lo que sí decimos es que por ahí quiere asomar con ciertos destellos el astro rey, casi 31 grados centígrados. No hay mayor presencia de sol. Lo que sí te decimos es que tomes las previsiones respectivas. Si vas a salir de casa, ya lo sabes, bien equipado. Y eso sí, la buena música que no falta, y eso nos corresponde a nosotros. Antes de recordar esta canción de Audioslave, un saludo especial para Jonathan, que está rumbo a la universidad. Él nos escucha desde Durán. Y desde Piñas, un saludo especial para las chicas Erika, Katy y también Leonela, que no se pierden la programación de Radio Disney por nada del mundo mundial. Like a Stone, esa canción pues donde también recordamos a este grupo de rock estadounidense, donde además en el 2002 esta canción fue incluida en su álbum homónimo y recibió incluso certificación de oro. ¡Wow! Tremenda hazaña de los chicos, mientras nosotros por acá te invitamos a que cantes con ellos. Así es, en este super lunes positivo.

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0: Todo el mundo ya cantando con Radio Disney en ese lunes positivo, en ese comienzo de semana. Tal vez recién tú te levantas porque estás de vacaciones y bueno, te toca descansar, ¿verdad? Bueno, aquí estamos nosotros también para invitarte a que nos cuentes de qué manera activas este lunes positivo, con qué canción. Por lo pronto tenemos buenas noticias, así que atentos, porque este 21 de mayo llega a los cines Star Wars de Mandalorian and Grogu. El imperio ha caído, pero su sombra sigue presente en cada rincón de la galaxia. En esta nueva entrega, el legendario caza recompensas mandaloriano Din Djarin, interpretado por Pedro Pascal, y su joven aprendiz Grogu, se unen a la incipiente Nueva República en una misión que pondrá a prueba todo lo que conocemos de esa galaxia muy, muy lejana. Dirigida por Jon Favreau con música de Ludwig Göransson. 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
0: 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Por acá tenemos super oyentes que piden sus canciones favoritas con estilo. Escuchemos.
2: Hola, ¿qué tal, Radio Disney? Me gustaría que me pongan Pinky. Son mi radio favorita. Voy a estudiar, pero quiero escuchar mi canción favorita.
0: Claro que sí, obvio que sí te vamos a complacer, nena, porque en Radio Disney la pides y la tienes, cantando con Cat's Eye, Pinky Up.

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0: un besito para ti, un abracito para ti que decidiste cantar con nosotros, que te has quedado en esta nueva hora, son ya las 13:03, que te has propuesto almorzar en compañía nuestra, cantar después de eso, dedicarle canciones a esa persona especial que hoy está de cumpleaños o que simple y sencillamente necesita escuchar de ti palabras de aliento. Ya sabes, a través de nuestro WhatsApp vas a hacer la sugerencia.
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0: Y algo particular de todos los lunes, o la temática de todos los lunes, es que tienes que iniciar tu audio con Lunes Positivo con Radio Disney. Y de ahí todo lo que quieras añadir, ya sabes, reportes del clima, del tránsito, saludos especiales, cantar como superestrella, eso y muchísimas cosas más. Ahora bien, hablando de cosas bonitas y cosas nuevas, pues bueno, Harry Styles presenta nueva música y demuestra ser definitivamente el rey de la pista de baile, incluso con este videoclip que ya está más que listo de su más reciente trabajo musical que lleva por nombre Dance No More. Canción que vamos a escuchar en unos minutos o segundos tal vez. Lo que queremos decirte antes es lo siguiente: volver a clases es volver a compartir risas, tareas y también enfermedades. 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

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Podcast Ranking Radio Disney Latinoamérica y vas a enterarte de todos los detalles, vas a poder visualizar la lista completa de las canciones más pedidas y más votadas a lo largo de los días de toda la cadena, ¿verdad? Así que bueno, entre las sorpresas o entre lo más destacado está justamente que quienes vuelven a la cima del ranking con Swim son los chicos de BTS, así que ya lo sabes. Sigue votando por tus canciones, por tus artistas favoritos, la lista completa la descubres en el podcast, mientras nosotros pues queremos descubrir contigo cómo avanza la tarde. 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Y sí que sí, ahora, los que querían escuchar a BTS, bueno, lo haremos juntos con Swim.

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0: Confirmado, Morat está cantando para ti en Radio Disney, Tu Cárcel, 13:32. Así avanzamos en esta tarde de día lunes positivo, un arranque de semana bastante movido. Y claro está, competiciones como estas. Hola.
1: Hola, amigos de Radio Disney, ¿cómo están? Muy buenas tardes. Les habla Omar Fernández, del sur de la ciudad de Guayaquil. Aquí ya me encuentro súper conectadísimo con su programación en este lunes positivo. Y quisiera que por favor me complazcan con el tema Te Robaré de Prince Royce. Muchas gracias, Radio Disney. Y solo mejor es que tengan una excelente tarde. Nunca cambien, besitos, chau chau.
0: Más besitos para ti, Mafer. Qué gusto recibirte un día más, una semana más, en la programación de tu radio favorita. Y sí, ya que lo mencionas, Prince Royce va a estar en concierto junto a Romeo Santos por primera vez juntos en nuestro país. 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A subirle todo el volumen porque cantaremos juntos Te Robaré, canción que llega a ti gracias a Vasa Velvet. 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Sí, sí.

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0: Nada ni nadie nos separa de la buena música, pues imagínate. Por supuesto que no, ¿verdad? Inicias la semana cantando, bailando, haciendo las cosas mientras estás en casa, organizando el almuerzo, mientras estás ya por subirte al vehículo para ir de regreso a la oficina luego del almuerzo. Bueno, chicos, ahí vamos avanzando bastante bien. Son ya las 13 horas con 39 minutos. Bastante bien avanza, por supuesto, la cadete brigadier Mendieta Mía Valesca de la Academia Almirante Illingworth. Hoy cumple 17 años.
1: ¡Feliz cumpleaños!
0: ¡Que la pase genial! Este saludo no solamente que es de parte de sus amigos de Radio Disney, ¿ya? Sino de todas sus compañeras quienes se han sumado para felicitarla, para, por supuesto, aplaudirla también en este su día súper especial. Y no se puede quedar atrás don Julio Andrade, que es el artífice de este mensaje fantástico que han compartido a través de nuestro WhatsApp. Así que para los chicos, diversión pura, para la cumpleañera ni se diga, ¿verdad? Arrancando la semana de forma positiva con cumpleañeros y también con canciones, con colaboraciones que nos dejan súper felices. Justamente hace unos meses atrás, nada más y nada menos que Calvin Harris unía fuerzas y por supuesto la voz también, junto con una mítica banda británica llamada Kasabian. ¿Te parece entonces si le subes todo el volumen a Release the Pressure? Esa canción que sin lugar a dudas te va a activar en este super lunes positivo y que la vas a escuchar gracias a Banco Guayaquil. 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

0: ¡Ay! Cantando como Silvestre Dangond. ¿Qué tal me salió? Bien. Vamos intentándolo, ¿verdad? Bueno, te animo entonces a que te dediques en este ratito de la tarde a cantar como superestrella. Seguramente te va a salir genial. Aquí te dejamos el número.
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0: El pacto es lo que escuchas en este momento, pero también podrías escuchar otras canciones, otra canción que te guste muchísimo, que sea tu artista favorito. ¿Te parece? Bueno, sugiérela entonces mientras nosotros te confirmamos que hay tremenda congestión vehicular, esto en Avenida Narcisa de Jesús, cerca del cuarto retorno sentido hacia el terminal terrestre. Hubo un percance de tránsito, ustedes ya saben cómo son este tipo de situaciones, así que hay que esperar con calma, ¿verdad? Y ya que sugiere esa canción que te gusta, para que la espera no te desespere. Y ya lo sabes, como siempre te decimos, no le bajes el volumen, quédate con nosotros de largo porque la diversión continúa. En los próximos minutos será con Lorena. Yo soy Karen, te dejo un súper abrazo. Ya lo sabes, que tengas un lunes más que positivo. Y sí, a cantar junto a los y las Believers, Justin Bieber, Baby.

Buen lunes para todos. Gracias a aquellos que están conectados ya con Radio Disney, a aquellos que están disfrutando de esta programación, a aquellos que ya empezaron un lunes positivo y quieren continuar así a lo largo de la tarde. Estamos encantados de darles la bienvenida y de escucharlos, porque claro, queremos sus sugerencias al 099-1122-222. Yo soy Lorena, te voy a acompañar desde este momento. ¿Y qué tal si junto a Bruno Mars cantamos Lo Arriesgo Todo?

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1: Linda tarde de lunes, la que estamos disfrutando contigo. ¿Quiénes están almorzando a esta hora? A ver, cuéntenos y de paso nos comentan cuál es el menú al 099-11-22-222. Mientras tú haces aquello, nosotros te invitamos a seguir cantando, esta vez con Rosé, BM y Roger King. Este junte maravilloso, explosivo, que definitivamente los va a poner a bailar a todos. La canción se llama El que se la queda, pierde. Y es un tema que vamos a escuchar gracias a Enterogermina, probiótico número uno recomendado por médicos y preferido por las familias.

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Barbie, qué gusto saber que estás conectada con Radio Disney. Besotes para ti, que tengas una bonita jornada el día de hoy, lunes. ¿Quiénes más están trabajando y escuchando de radio? O de pronto ya en casa, almorzando, en compañía de Radio Disney. Queremos saber de ustedes, ¿cómo están? Ay, los chicos que están sobre todo en la región costa ya saliendo de clases, van en los expresos o con los papis. Bueno, cuéntenos, ¿qué les gustaría escuchar? Anímense al 099-11-22-222. 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
1: Hola, hola Lorena, ¿cómo estás? Buenas tardes, soy Marlene saludándote desde los Expresos de Santo Domingo Guzmán con mis chicos dominicos y pidiéndote la canción Rara Vez de Milo J. Excelente resto del lunes para todos. Gracias, Radio Disney.

Gracias. Es Expreso del Colegio Santo Domingo de Guzmán a todo volumen con Radio Disney. Un besote gigante también para Bárbara, que nos cuenta que aprovechó estos unos minutos para ir a ducharse porque está haciendo harto calor, y en compañía de Radio Disney. También Marifer nos dice buenas tardes. ¿Cómo está Radio Disney? Que tengan un lindo inicio de semana trabajando ya con ustedes. De igual manera para ti, sigue disfrutando esta programación, sigue trabajando y sigue cantando, porque es David Bisbal que nos dice: vivir así es morir de amor. 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

0: Nos reíamos con don Alfonso, él nos comenzaba pues a través del WhatsApp que hoy los chicos se subieron al expreso, pero él les dijo, ¿saben qué? Está dañada la radio. ¡No! No podemos escuchar Radio Disney. Pero sí pudieron, ¿saben por qué? Porque él se descargó la aplicación en su celular y ahí sí subió el volumen del celular y están escuchando los chicos todo el tiempo ese, durante el recorrido, su radio favorita. Gracias de corazón, don Alfonso, que pase muy bonito. Y tú que estás escuchando la radio, recuerda también descargarte la aplicación para tu celular Android e iOS y así no te pierdes nada, nada de nuestra programación. ¿Quién está ahí? Hola.
1: Hola Radio Disney, mi nombre es Ruth Nani Rojas Laje. Quisiera que por favor me ayuden complaciendo con la canción de Gracie y adicional pedirles un saludito para mi hermana Rocío Martínez Laje, que los está escuchando. Gracias, son lo máximo.
0: Besos para Rocío, linda tarde con Radio Disney.

Bárbara es lo que nos canta Aria Vega. ¿Y tú qué quieres cantar? A ver, cuéntanos. De pronto quieres algo así suavecito, algo movido, algo de pop en español o en inglés. Cuéntanos a través del WhatsApp 099-11-22-222. Momento de ponerte al día, ¿sí? 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

Tú, esta canción que definitivamente la cantamos a viva voz en ese paso maravilloso que tuvo este artista por nuestro país. ¿Y tú qué tema quieres cantar? Bueno, queremos saludar a Fabri, que están trabajando en los cuentas y escuchando Radio Disney en su computador. Gracias por elegirnos. Y para Yolanda, que está ya con los chicos almorzando luego de pues que regresaron del cole, también. Buen provecho para ustedes. Aquí los dejamos con este temazo de Benson Boone, Beautiful Things.

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Linda tarde para ti también, Vanessa. Que tu jornada de trabajo el resto de este día lunes sea maravilloso. Y sigue conectada con Radio Disney. Y tienes toda la razón. Dice ella, mi Yatra sigue de gira. Totalmente de acuerdo contigo. En este mes de mayo, justamente el día 23, estará en Ciudad de México. El lugar destino, Palacio de los Deportes. Luego se va a Querétaro. Pasará por San Luis de Potosí, Mérida, Puebla, Torreón. Bueno, su lista de conciertos es enorme. Aquí te dejamos con la pelirroja.

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no tiene sentido que te estreses, que de pronto pases corajes, cuando tienes a tu mano, a tu disposición, la programación de Radio Disney para animarte, para cantar y bailar con nosotros. Así que pide tu canción, cuéntanos en dónde estás, qué haces, a qué te dedicas, y te dedicamos una canción bonita. Hazlo al 099-11-22-222. Exactamente, son ya las 3 de la tarde con 3 minutos. 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Hoy, mañana, bueno, ya falta poquísimo para que llegue esa fecha que muchos estamos esperando. El 11 de junio arranca el Mundial, por supuesto, con el partido inaugural entre México y Sudáfrica. Y saben que seguramente vamos a ver ahí cantar, o vamos todos a cantar junto a Shakira y Burna Boy, la canción del Mundial, Dai Dai.

Estos dos colombianos sí que nos ponen a bailar, Manuel Turizo y Maluma con Apambichao. Y ahora vamos a recordar. Bueno, pues gracias a una sugerencia que nos hace una super oyente. Ella se llama Vivi, Viviana, y nos cuenta que hoy su papi está cumpliendo 47 años. El papá se llama Fausto. Así que, don Fausto, felicitaciones. Este detalle tan bonito viene de parte de su hija, que lo quiere, que lo adora, que ve en usted pues como un ejemplo a seguir. Le auguramos muchos años más y queremos justamente dedicarle esta canción que viene con Smashing Pumpkins, que se llama 1979 y que seguramente le va a traer bonitos recuerdos de su vida. Aquí se la dejamos para que gritemos todos que viva el cumpleañero.

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0: Sonríele a la vida a pesar de cualquier situación adversa que se te cruce en el camino. Tú llévate con la música de tu radio, sonríe, disfruta cada momento de la vida y, por supuesto, comparte esa buena vibra y esa energía con quienes te rodean. Y también puedes compartir qué canción te gustaría escuchar en esta tarde. Hola.
1: Muy buenas tardes, mi querida Lorena, y a todos los amigos de Radio Disney, que tengo un excelente inicio de semana. Ando desde Machala, provincia de Lora, y el clima aquí está muy soleado, y me gustaría en este lunes positivo con Radio Disney escuchar el tema, la de la mala suerte, Jessy y yo, y aquí a full sintonía. Gracias, son los mejores.
0: Esa es la actitud, Bárbara. Feliz lunes positivo. 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

Una tarde soleada en Guayaquil, pero ¿cómo está Quito? ¿Qué tal la península de Santa Elena? Reportarse, chicos, queremos que nos pasen el dato. ¿Cómo está el ambiente, el clima? Bueno, el ambiente y la actitud positiva. Como todos los lunes, estamos siempre con Radio Disney, ¿verdad? Un abrazo gigante también para Marianela. Ella está en Guayaquil trabajando y escuchando la radio. ¡Qué bueno! 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

Qué bonita esta canción de Camilo, Misión Imposible. ¿Te gustaría dedicarla de pronto en un despertador? Bueno, si no es esta, puede haber muchas más canciones a tu disposición para que sorprendas a tu ser querido, a esa persona tuya favorita, que de pronto el día de mañana o pasado está cumpliendo años, están celebrando alguna fecha especial, un aniversario, o simplemente quieres darle ánimo, quieres transmitirle cariño, afecto. Bueno, puedes programar tu despertador hoy, por ejemplo, el día lunes, para que salga el martes, de 6 a 10 de la mañana. Acuérdate que los despertadores son de lunes a viernes y con este medio podrías hacer muy muy feliz a la persona que lo va a recibir. Si tienes alguna duda de cómo programarlo, pues nosotros te quitamos cualquier inquietud. Escríbenos al 099-11-22-222 para darte todos los tips y que ese despertador quede maravilloso. Estás romántica hoy día, Marlena. Bueno, aquí te dedicamos esta canción de María Becerra y Jerry Wheeler, Romántica.

linda tarde para ti también, Magali. Qué lindo saber que te acompañamos en tu jornada laboral. Aquellos que están preguntando, ¿puedo participar todavía para el concierto de Ricardo Montaner? 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

0: Renata, qué gusto saber que estás haciendo las tareas, escuchando Radio Disney. Y besos para ti, para tu mami y para todos los que están en casa, dejándonos acompañar con buenas canciones. Quienes están trabajando también, aquí estamos para motivarte, para que no te dé sueño, que no te dé pereza, que tengas ánimo en este lunes e inicies tu semana con pie derecho. Y prepárate, porque ahora tenemos justamente el expreso de Radio Disney. Estos 30 minutos que nos encantan a todos, porque vas a escuchar a tus artistas y a tus canciones sin cortes y sin interrupciones. Entre ellos, Morat, tenemos aquí más, Pablo Alborán, Teddy Swing y muchos, muchos artistas más. Así es que estamos encantados de invitarte a que te quedes con nosotros para que disfrutes el expreso. 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
1: Treinta minutos increíbles del Expreso de Radio Disney. Estamos listos para seguir cantando contigo, pero antes tenemos que decirte que el Expreso llegó gracias a Vaporal. ¿Ya vieron que en las vitaminas C y masticables Vaporal hay tabletas premiadas? 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Y estamos listos para seguir cantando contigo y por supuesto con Sabrina Carpenter. ¿Has escuchado este tema? Se llama House Tour. Si no lo has escuchado, aquí está para ti. Take a shot.

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1: Hola Radio Disney, ¿cómo están? Les saluda Jackie. El día de hoy ha estado así, súper variadito. En la mañana fresco, ahora en la tarde sol. Quisiera saber si podían complacerme con la canción Sugar de Maroon 5 para acompañar este día. Gracias.

Recordando a Maroon 5 con esta canción, Sugar. Gracias por sugerirle a través del WhatsApp de Radio Disney. Y también nos escribe Victoria. ¿Cómo estás, Vicky? Un besote para ti y lindos lunes positivo también. Gracias por esa buena vibra. Y aquí vienen justamente los artistas que te gustan, Chino y Nacho y Danny Ocean, con esta canción, Entrégame. 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

0: aquí saludándoles desde Villa España 1, Etapa Mallorca, y quisiera que me complazcan con una canción de Manuel Turizo que se llama El Merengue. Y aquí terminando de limpiar la casa y empezando a hacer las tareas.
1: Salud, muchachos, por esa mujer.

No, no, no, no estás bailando sola, te acompañamos, no creas, nosotros también bailamos, nos divertimos contigo. Un besote, tú que sugeriste esta canción de Marshmello y Manuel Turizo, el merengue. Bueno, no es merengue, lo que vamos a cantar ahora viene con Diego Torres, este artista que se nos va a México. El 20 de este mes estará en Monterrey, el 21 en Ciudad de México, luego vuelve a Buenos Aires en el mes de junio, va a estar también por La Plata, de ahí en octubre se va a Miami Beach. Bueno, tiene muchísimos pendientes todavía, conciertos, y seguramente esta será una de las canciones más coreadas. Intuición.

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0: Tampoco tenemos dudas de que vas a seguir escuchando en casa Radio Disney. Besotes para ti, Magali, que tengas un bonito resto de lunes. Ya vas a la casa, saliste temprano hoy. Pero bueno, lo importante es que aproveches al máximo todo tu recorrido y sigas cantando con nosotros. 4:57 p.m. Te contamos algo. 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Y ahora tenemos un pacto, ustedes y nosotros, de seguir cantando, de seguir disfrutando este lunes arranque de semana. Y es el pacto que nos trae Silvestre Dangón.
1: Salud, mi reina. Silvestre, mi hermano. Silvestre, otro. ¿Cómo ves?

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Y así te damos la bienvenida a esta nueva hora, cantando junto a Capo, aló, aló, son las 5 de la tarde con 4 minutos y vamos a seguir disfrutando esta vez del talento de Fonseca, que definitivamente ha marcado a toda una generación con diversas canciones lindas. Y esta, antes que el tiempo se vaya, pues él le tiene un cariño muy, muy especial, porque dice que esta canción como que le ha aprendido a ver mucho más el camino, reflexiona muchísimo sobre la vida y sobre las cosas realmente importantes. Vamos a compartirla contigo. Fonseca y Juanes nos cantan Antes que el tiempo se vaya, canción que llega a ti gracias a Ecotec. 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

Recordando a Lucas Hernau con este temazo, Te Doy Mi Vida, y nosotros te damos como siempre, pues mucha música de la que te gusta, ¿verdad? Y también, ¡ay, oh, chiquito! 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Cuida sus riñones estimulando el consumo de agua. Coloca uno o varios bebederos lejos de su comida y cuida su alimentación, eso sí. 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

0: Escuchamos a Luis Fonsi con esta canción, Por una mujer. Por cierto, Luis Fonsi lleva ya más de 25 años en el mundo de la música y a lo largo de su carrera, no podemos discutir, ha cosechado pues una lista de éxitos increíbles y este es uno de esos éxitos, Por una mujer. Actualmente él está de coach en La Voz Kids en España y le va súper, súper bien. Te escuchamos a ti que estás en el WhatsApp. Hola.
1: Hola, ¿qué tal? Radio Disney aquí, siempre a full sintonía, diario, escuchando la mejor programación. Quiero hacer una petición especial de una canción para mi esposa Sara, que la amo mucho. Deseo seguir cumpliendo muchos más años a su lado y seguir disfrutando de muchas más aventuras. La canción es Te Voy a Amar de Axel. Gracias, Radio Disney. Sigan así.
0: Gracias. Felicidades a esta pareja hermosa que está conectada con Radio Disney. Y ahora, a cantar Te Voy a Amar.

0: Bailando contigo en este lunes, nada que pereza, que harto trabajo, que no tengo tiempo para nada. No, no, no, déjate llevar por la música. Incluso tu jornada de trabajo va a ser mucho más agradable. Y si estás en casa con los chicos ahí haciendo los deberes, también canta con nosotros y vas a ver cómo todo fluye. Ya son las 5 de la tarde con 28 minutos, así como siguen fluyendo las canciones en el podcast ranking Radio Disney Latinoamérica, que cada vez está más interesante. Por ejemplo, en esta edición hay un artista que tiene mucho estilo y que hace su aparición por partida doble. Bueno, hay muchas novedades que podrías descubrirla en nuestra página web o también en cualquiera de nuestras plataformas digitales. Te damos un adelanto. La canción que viene ahora con Tini y Ulises Bueno, que se llama Dos Amantes, sigue en el ranking Radio Disney Latam. Está en el puesto número 6.
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0: No, no te dejamos ir hasta que no escuches tu canción favorita. No pite, no pite. Al menos si vas por la vía Daule, kilómetro 14, ya nos pasaron el dato que hay full vehículos, alto flujo vehicular en el sentido hacia el centro. Mejor conduce con precaución, presta atención a la avenida, a la calle y sigue disfrutando de esta programación, porque ahora te vamos a complacer con Maluma, que regresa con sus raíces a este álbum Loco por Volver. Lo he denominado como el álbum más íntimo y personal. De ese álbum te extraemos esta canción, Tu Recuerdo.
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Newstan nos dice presente en la programación de este día lunes de la tarde aquí en Radio Disney con su canción Tu Piel. Y Alejandro Sanz también nos dice presente. Él está felizote porque tiene una gira por su España querida. Estará en el mes de junio en Sevilla, el día 12 del mismo mes estará por Gijón, estará además por, bueno, Bilbao, Palma de Mallorca, Madrid, tiene un montón de ciudades y obviamente esta y muchas más canciones son del gusto de su público, de sus seguidores que irá a verlo a sus conciertos. Aquí te dejamos con Mares de Miel.

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Eso, sí nos gusta, cantando con ánimo, con alegría, arrancando la semana con buena actitud en este lunes positivo. Y para que sigas alegre, contento, tienes que seguir con Radio Disney. En los próximos minutos, quien te va a acompañar será Cristina. Yo soy Lorena y te deseo lo mejor.

0: Hola, muy buenas tardes. Seguimos contigo disfrutando de este lunes positivo, deseándote todo lo mejor, que arranques tu semana con pie derecho, de pronto ya saliendo de la ofi, ya de regreso a casa. Te deseamos todo lo mejor, que tengas una grandiosa semana. Y bueno, cuéntanos qué canción te gustaría escuchar, de pronto algún clásico, de pronto quieres escuchar ese tema que te motiva a cantar, a bailar. Bueno, pídela por medio de nuestro WhatsApp 099-11-22-22-2. Mi nombre es Cristina, me quedo contigo para seguir disfrutando de este lunes, de lo que resta. Y bueno, también te escuchamos a ti, Adri, ¿qué tal? ¿Cómo estás?
1: Feliz inicio de semana y ya estoy aquí conectadísima con ustedes ya en casita y pues quisiera empezar mi semana un poquito romántica. Quería ver si me pueden complacer con ¿Dónde y cuándo? De Dayanara. Gracias.
0: Gracias, Adri. Excelente inicio de semana y por supuesto que arrancamos esta nueva hora con este tema de Dayanara. Así es que vamos a cantar junto a ella. ¿Dónde y cuándo?

0: Linda tarde para todos y qué lindo iniciar pues esta semana escuchando grandes canciones, temas que nos hacen recordar época del año 1988. Justamente escuchábamos y recordábamos este excelente tema que nos pidió César a través de nuestro WhatsApp. Gracias a ti, que tengas un buen inicio de semana. Y bueno, por acá también vamos a chequear nuestra página web. De hecho, tú también puedes hacerlo porque tenemos ya el nuevo episodio del podcast Nueva Música, www.radiodisney.com. De hecho, puedes chequear todas las novedades de tus artistas favoritos. Tenemos lo nuevo de Shakira, lo nuevo de Maluma, Kevin Jonas, también tenemos lo nuevo de Yamis Dafdie, Morat, Becky G y muchas canciones más. De hecho, pues Shakira está pues muy contenta porque además te contamos que ella, junto a Coldplay, Madonna, BTS, se unen para el histórico primer show del medio tiempo del Mundial 2026. Definitivamente pues será algo histórico, así es, para este año. Y nosotros también vamos a escucharte a ti, nena. Cuéntanos qué canción vamos a disfrutar ahora.
1: Hola Radio Disney, soy Rita y quería mandar un saludo a mi prima Elena y a mi hermana Amelia. Quisiera que me complazcan con la canción Dai Dai de Shakira.

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0: Y no te sientas solo ni sola. Cuéntanos, ¿qué tal tu inicio de semana? De pronto vas conduciendo de regreso a casa. ¿Cómo te fue en el trabajo? ¿Cómo te fue en los estudios? De pronto en casa también haciendo las tareas. Cuéntanos ese tema que te gustaría escuchar en Radio Disney. Así es que deja tu nota de voz, así como lo hizo ella. Hola.
1: Hola, Radio Disney, soy Karen. Voy camino a la gimnasia con mis hijas y quisiéramos escuchar alguna canción de Laura Pausini. Puede ser Las cosas que vives. Gracias.
0: Ay, Karen, qué bonito. Que disfruten muchísimo, que hagan muchos ejercicios y gracias por la sintonía. Y bueno, por supuesto que te vamos a complacer con este lindo tema de Laura Pausini, Las cosas que vives. 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Ahora sí, vamos a complacer a Karen, que nos pide este tema de Laura Pausini, Las cosas que vives. A propósito, ella se estará presentando este 21 de mayo en Orlando, así es que ansiosa de estar ahí cantando a todo su público y mientras tanto nosotros vamos a cantar junto a ella.

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Ya son las 6 de la tarde con 36 minutos y por acá también vamos a revisar nuestro WhatsApp. Tenemos saludos para Adri García, que bueno está en sintonía de Radio Disney, también para Marifer, que bueno está trabajando en compañía de nosotros. Te enviamos un gran abrazo, Marifer. Una buena jornada también para Luis. ¿Qué tal, Luis? Gracias por escucharnos siempre. Para ti también todo lo mejor. Un buen arranque de semana, que todo te vaya súper que bien. Y bueno, tú también puedes sumarte a la programación de Radio Disney. De hecho, lo que te vamos a contar, pues vas a gritar de la emoción y mucho más cuando recibas nuestra llamada y te digamos que eres la ganadora o eres el ganador de la primera fila del concierto de Ricardo Montaner. Así es que si todavía no has participado, puedes hacerlo en este momento a través de nuestro WhatsApp. Vas a dejar tus datos completos, nombres, apellidos, cédula, teléfono, ciudad, y de esta manera vas a participar. Chicos, ya estamos a días para que Ricardo Montaner llegue a nuestro país. Él se estará presentando en Quito. Esto será este jueves 21 de mayo en el Coliseo Rumiñahui. Luego Guayaquil también se prepara para recibirlo y será el sábado 23 de mayo en el Estadio Modelo. 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Output creando emociones, y con toda la emoción queremos decirte suerte a seguir participando por la primera fila del concierto de Ricardo Montaner. Mientras tanto, nosotros sí ya vamos imaginándonos que vamos a estar ahí en primera fila cantando todas sus canciones. Quizás puede ser esta, ¿eh? Así es que vamos a cantar junto a él, Castillo Azul, aquí en tu radio.

Saludamos a Maoli, que bueno, nos envía una foto y nos dice que en la Avenida de las Américas, en la altura del aeropuerto, hay bastante tráfico, ¿eh? Así es que gracias, Maoli, por contarnos y por compartir esa foto. Así es que a tomar vías alternas. Y bueno, mientras tanto, vamos a acompañarte. Mientras tanto, estás ahí, que pita, queriendo llegar pronto a casa. Así es que relájate, levanta el ánimo y mientras tanto, sube el volumen y sigue disfrutando de nuestra compañía. Ya son las 6 de la tarde con 44 minutos y bueno, también por acá tenemos a una hija súper, súper cariñosa que bueno, está con su mami. Ellas están preparando ya la merienda. Nos estaban contando que estaban haciendo pues un sequito de pollo, sí, con maduro frito y algo, una limonada por ahí. Pero bueno, están ahí mamá e hija preparando ya la merienda. Así es que Xiaomi, te enviamos un gran abrazo y también para tu mami Anabela, que bueno, están ahí bailando, disfrutando muchísimo de nuestra compañía. Y ellas quieren pedir un tema porque quieren seguir bailando mientras están ahí en la cocina. Así es que chicas, les enviamos un gran abrazo y por supuesto que vamos a acompañarlas con este tema de María Becerra y Jay Wheeler, Romántica. 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Ahora sí, vamos a cantar junto a ellos aquí en tu radio.

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1: ¿Cómo estamos, Radio Disney? Hola, mi Cris, te saluda Luis. Bueno, ya retornando a casita, por favor, pueden complacer con una música que dice pasa, pasa, así vosé me mata. Bueno, celebrando que convocaron a Neymar en la selección de Brasil, bueno, uno de mis jugadores favoritos. Gracias, Radio Disney, son los mejores.
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0: Ay, ay, yo sí pego, sí, nosotros cantando, bailando junto a Michelle Teló. Gracias, gracias Luis por sugerir este buen tema. Ahí estaba él disfrutando de esta canción. Y por acá también tenemos saludos a Raquel Gallegos, que está en sintonía de Radio Disney. Te enviamos un gran abrazo, bonita noche también para Alfredito, que bueno, está ya de regreso a casa luego de su trabajo, pero en sintonía de Radio Disney. Un abrazo fuerte para ti también, Alfredito, que tengas un buen inicio de semana. Ahora vamos a disfrutar de 30 minutos llenos de pura música en el expreso de Radio Disney. Seguro vas en el auto aún, ¿eh? Porque estás en el tráfico, queriendo llegar pronto a casa, pero bueno, te invitamos que le subas el volumen y disfrutes de 30 minutos. Y para aquellos que ya están en casa, ya listo para ir a merendar, buen provecho, ¿eh? Que la pasen súper que bien. Mientras tanto, vamos a acompañarte con más canciones en el expreso de Radio Disney. Y a la bajada, ¿eh? Vamos a contarte cómo programar un despertador para el día de mañana. Así es que muy pendientes a la programación de Radio Disney.
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